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1: 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Son las 8 de la noche. 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
2: Andreina.
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1: 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Son las 9 de la noche. 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
1: 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Son las 10 de la noche. 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
1: 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Son las 11 de la noche, yo escucho, veo y comparto Tropicana.
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1: 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Son las 2 de la mañana. 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

Entonces, mi papá llegaba a la casa y nos levantaba a las 4 de la mañana y le daba play y sonaba esto.

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1: 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Son las 3 de la mañana. 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
1: Stephanie y Melissa.

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1: 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Son las 4 de la mañana. 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
2: Y fue una noche sin luna, inviernos del mes de mayo. Corría una brisa de espanto de esas que hielan al llano. Se escuchaba en los murmullos quejidos y un llanto largo venía trayendo en las manos el ánima de un condenado. Era el tenebroso rayo su compañero y aliado. Hasta los toros pitaban de temor y acobardados. El atajo se perdía en el monte más cercano y el caimán negro del Lipa se refugiaba en un charco. ¡Cámara! Que usted es bien macho, yo lo sé y no lo he dudado, porque los hombres son hombres, la historia lo ha demostrado. Se enfrentan al mundo cruel o se matan a balazos, pero pelea con los muertos, solo se ha visto en Millano. 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Aunque muchos se quedaron para probar lo contado, ninguno aguantó la noche y montaban sus caballos. Dicen los que vivieron aquellos tiempos pasados que en épocas de trabajo se espantaban los rebaños y aparecía en la llanura un hombre negro y bien alto, soltando una risotada que acobardaba al más guapo. Me cuenta don Marcelino que una noche de verano se paseaba en la sabana y oyó que estaban cantando. Al llegar a un morichal vio galopar al espanto que vomitando candela se alejaba por el llano. 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Hombre de recio valor, nunca lo habían asustado. No le paraban los peones aunque fueran bien pagados y ninguno se atrevía a sabanear los atajos.
3: Maldito ese piazo de muerto al que llaman condenado. Me voy a buscarlo solo, le voy a pegar un balazo. Ese jodido está creyendo que he sido gallo espueleado, pero conmigo se juñe, le voy a mandar el carajo.
2: Y bien resuelto iba el hombre en su caballo castaño. Llevaba en su cartuchera la cruz, señal del cristiano. En la copa de su sombrero, la virgen, patrón el llano. Y en sus labios de coplero a Florentino y el diablo.
3: Espanto de la llanura que acobardas al más guapo.
2: Esas fueron sus palabras al llegar a aquel quemado.
3: 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Soy tigre que en la sabana nunca lo han acorralado.
2: Serían en punto las 12. El llano estaba asustado. El cielo con su negrura se mostraba encapotado. El relincho de una bestia anunció al recién llegado, mientras que una risotada rompía el silencio del llano. El cielo se estremeció, un trueno llenó el espacio y una tempestad furiosa con relámpagos y rayos vomitó fuego candente cobijando al condenado, porque allá, en la oscura noche, un hombre lo ha desafiado. ¿Qué es lo que quieres de mí?, le preguntó aquel espanto. 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
3: ¡Ah!

0: escapulario.
1: Se escucharon unos tiros y oyeron cuatro balazos. Cuatro cruces que apagaron el fuego del condenado y dos jinetes con furia que entre sí se abalanzaron defendiendo los derechos de comandar en el llano. Se acabó la tempestad. Hubo un silencio sagrado. Comenzó la madrugada. Se oyó el cantar de los gallos y una brisa disolvía olor a azufre quemado, mientras que allá, sin sentido, se encontraba José Amalio. El llano lo despertó con un concierto embrujado y el rocío de la mañana sus labios acariciaba. Ya no volvería jamás el alma del condenado. La valentía de un llanero al mal había derrotado.
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2: 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Son las 5 de la mañana. 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

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Son las 6 de la mañana. 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

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Se ahonda en el olvido lo que fue una pasión. Mentira, cuando mueras y bajas a mi tumba, verás que aún por ti arde la llama de mi amor.

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1: 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Son las 7 de la mañana. 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
1: ¿Cuál? No me sufone, señor, no, que yo me dejo a cantar. Usted no me va a mandar a mí a cantar. No, señor, no, señor. Yo aquí me voy, vengo a complacer a este pueblo. Aquí en el podro vengo con mucho gusto y aquí me voy a las 4 de la mañana, a las 5, cantando. Pero usted no sea tan sapo, tan lambón. Marica. A ver, ¿qué dice?

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1: Señores, en mis redes sociales, yo escucho, yo veo y comparto Tropicana, 7 de la mañana, 40 minutos, 7:40. 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

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Pero a perita le puse el dedo así sobre el gato y ¡guap! Y no seamos bobos, retumbó ese cañonazo. Y ahí caí patas arriba envuelto en el jumarazo. 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
4: 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Son las 8 de la mañana. 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

0: por Carlos Vives.
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4 y las maracas. San Vicente Fiesta en Boyacá, oyente bacano. Hoy la fiesta es por allí en el pantano de Vargas, ¿no? ¡Ay, Dios mío! Alisando por ahí mucho la alpargata, oyente bacana tropicana. Muchos haciendo ese grito llanero. ¡Uy! Buenos días, qué alegría saludarlos en el nombre del Padre, del Hijo y del Espíritu Santo. Que hoy sea un día maravilloso para todos ustedes, oyentes bacanos de Tropicana. Para todos los que madrugan a camellar con el combo perfecto: el Padre, el Hijo y el Espíritu Santo. Bueno, 8 de la mañana, 13 minutos. Soy DJ Chiqui. Hoy estoy con Joros, bacanísimo. Desde muy tempranito camellando, alistando esa programación de mañana, ¿eh? Una programación espectacular que tendremos mañana desde las 10 AM, oyente bacano. 10 de la mañana en puntito. Ahí estará George Bacanísimo iniciando esa jornada con pie derecho. Luego de las 11 de la mañana vendrá el tremendo. El tremendo Gavilana. Mañana especial de Jason Jiménez, Darío Gómez, después de las 12 del día con DJ Chiqui. Y luego vendrá el hombre de canillas delgadas, el rap del pollo, señores. Ahí estará Esteban Álvarez, el vacilador, ya con la rabadilla jugada y dispuesta a brindarles una programación increíble. El día domingo, el auténtico rap del pollo. Bienvenidos a esta programación en el nombre del Padre, del Hijo y del Espíritu Santo. Vamos a encomendar este día en el Todopoderoso. Iniciando con la bendición de Dios, con el pie derecho, en el nombre del Padre, del Hijo y del Espíritu Santo.

Hoy en el nombre de Dios queremos contarte, oyente bacano de Tropicana 88.6 FM. A las 8 de la mañana, 15 minutos, vamos a dejar de hacer las cosas que estamos haciendo en este momento en nuestra vida cotidiana, en nuestro emprendimiento, en nuestro trabajo, para agradecer a Dios. A veces uno en el corre-corre de la vida o en el diario vivir no alcanza a agradecerle a Dios por el simple hecho de despertar o por haber tenido muy buenas ventas en nuestro negocio o porque nos tiene muy bien de salud. Hoy vamos a decirle a todos los emprendimientos, ojalá vendas mucho en esta fin de semana y te multipliques todo lo que has logrado y que el tiempo y el esfuerzo que dedicas a tu negocio sea siempre algo maravilloso. ¿Listo? Vamos a iniciar esta oración hoy 25 de julio de este maravilloso 2026. Señor Dios mío, en esta mañana me acerco hasta ti para darte gracias por tu hermosa generosidad, por tu afecto y por todas las cosas maravillosas que tú haces en nuestra vida. Gracias por haber cuidado de mí en la noche que ya pasó y gracias por darme tu bendición para vivir en este nuevo día que apenas comienza. Gracias, Señor, por algo muy importante que día a día pedimos nosotros los colombianos y nosotros como seres humanos, por nuestra familia, por nuestros amigos y también por los oyentes que muy tempranito despiertan a camellar de la mejor manera. Gracias por cuidar siempre de nosotros y ser nuestro generoso proveedor. Qué hermoso es vivir con la certeza de que tú siempre estás a nuestro lado, concediéndonos el pan de cada día. Además, qué hermoso es siempre tener ese pan de cada día en nuestras casas. Así sea el mismo plato que usted coma todos los días, no reniegue. Hay mucha gente que no tiene que comer y Dios te está dando la oportunidad. Así sea de comer lo mismo, pero estás comiendo y no estás aguantando hambre. Y Dios siempre está orientándonos cada uno de nuestros pasos por el camino posible. Amado Dios, en esta mañana quiero entregarte todos mis anhelos, también mis propósitos para el nuevo día. Te suplico que me des esa sabiduría para saber tomar cada una de mis decisiones. Por favor, concédeme la paz para no dejarme llevar por las emociones fuertes que a veces arrastran. Esa forma de que uno dice, me desconozco, a veces uno sin control, hace cosas que después estás arrepintiéndote con el pasar de los días. Permíteme vivir este sábado con generosidad para vivir sin egoísmo y poder ser ese humilde instrumento de tu obra, Señor. Te pido también que bendigas cada uno de nuestros instrumentos de la mesa de trabajo, esas herramientas, esos vehículos, esos tractores para los que están camellando a esta hora desde muy tempranito en el campo. Que Dios los bendiga. Te suplico que en este día también seas tú quien nos abras esos caminos de prosperidad y cuides siempre de nosotros, que nos cubras con tu manto y nos protejas de las envidias, también del falso amigo y de todos aquellos que con sus pensamientos o sus acciones nos desean el mal. Hoy, Padre Celestial, por favor, mira nuestras esperanzas y nuestros anhelos y ayúdanos a avanzar con paso firme y además por caminos que nos llevarán a aquel destino que tanto anhelamos. Recuerda, el simple hecho de despertar ya es una bendición. En este nuevo día, suelto todo mi dolor, Señor, y todo aquello que algunas veces me ha lastimado. Te pido que me des la fortaleza y además esa esperanza y que nos cubras con el poder divino de tu amor y nos ayudes a vivir este día en bendición, en bienestar, en salud y en algo muy importante, que hoy sea un día lleno de victorias, de ventas espectaculares, que hoy todo el que sale a la calle a vender sus emprendimientos, el que madrugó
a preparar esos desayunos, a preparar esas empanadas, que hoy todo lo venda, porque no hay nada más que sentirse orgulloso de que lo que tú haces y que Dios pones en manos de Dios nos da esos frutos que siempre, pues, día a día Dios nos permite vender. Por eso te decimos, amado Dios, nos presentamos ante ti, no para pedirte algo, sino para darte gracias, porque eres un Dios bueno, un Dios bondadoso, nos regalas la vida, nos das talentos, virtudes, y día tras día llenan nuestra vida de cosas maravillosas. Por eso hoy, Señor, te damos gracias también por nuestro cuerpo, por el agua que tomamos día a día, pues regalarnos días a veces lluviosos, días calurosos, a veces nos regalas días donde la gente no agradece de que llueva. Ese importante recurso hídrico es vital para nosotros. Gracias porque mis seres queridos, mis vecinos, pues también lograron despertar. A veces no somos muy buenas gentes con los vecinos, pero miren, oyente bacano, usted le pide un favor a un vecino y la mayoría de las veces lo hacen. Gracias, Dios, por todas las cosas maravillosas que llegan a mi vida. Gracias porque en ti puedo tener esa esperanza bonita de decirte gracias, Señor, por habernos despertado. Entonces, en el nombre del Padre, del Hijo y del Espíritu Santo, les digo desde muy tempranito, recuerda que hacer una oración nos permite darle gracias a Dios por la vida y por todas las bendiciones que Él te brinda en el día a día, con amor, con generosidad, siempre, oyente bacano, dar gracias, que tu vida sea siempre feliz y sin duda una vida próspera. Esperemos que puedas sentir la obra de esta oración hoy, oyentes bacanos, en su vida. Agradece por cada cosa que te sucede en la vida. A veces nos pasan cosas buenas o cosas malas y Dios aún está a nuestro lado. Entonces, por favor, en el nombre del Padre, del Hijo y del Espíritu Santo, que hoy sea un día lleno de bendiciones y de cosas maravillosas para todos nuestros oyentes de Tropicana. Hoy, Padre nuestro que estás en el cielo, santificado sea tu nombre. Venga a nosotros tu reino y hágase tu voluntad en la tierra como en el cielo. Amén, amén y amén. Que hoy sea un día maravilloso para todos ustedes. Para don Gonzalo, que reporta sintonía, para Rocío desde Zotaquirá, para Olivia, para Beatriz, una mujer guerrera, camelladora, para la gente que está en los diferentes municipios que reportan a esta hora, que Dios les bendiga y que todos sus emprendimientos hoy Dios los bendiga. Amén, amén y amén. Feliz y bendecida mañana, 8:23.

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0: Señores, 8 de la mañana, 51, 8:51. Yo escucho, veo y comparto Tropicana con Fe. 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
7: 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Aquí llega Rafa Orozco. ¿Cómo suena de sabroso? Esta canción, mi amor, la hice solo para ti. ¡Ey! Te quiero, mi vida. Dígalo, Rafa.

0: te quiero, mi hermano, te quiero, te quiero. Hoy con los dientes ahí, aún en el Cuchuco Bacano, 9 de la mañana, 12 minutos. Pero qué programación, qué programación.
1: Pero qué programación tan bacana. Y es de Tropicana.
0: Qué programación tan bacana y es de Tropicana. Sonámela, papi, sonámela.
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0: Ese es el arpa, el cuatro y las maracas. Pero buenos días, tío, por ahí. ¿Qué tallita busca? Vamos a ver, te escucho, baby. Comparte Tropicana. Saludito ahí para todos los que están conectados. Yo reparto, yo escucho, yo veo. ¡Ey! Bueno, desde muy tempranito, saludito ahí para Gonzalo Vargas Medina. ¿Qué dice, Gonzalo? ¡Sóbramela, papi!
1: Muy buenos días, Tropicana.
0: Dígalo, dígalo.
1: La más bacana.
0: Hola, hola.
1: Yo veo, yo escucho, yo...
0: Llego.
1: Comparto. Tropicana, la más bacana, saludándolos de Aquitania.
0: ¿Aquitania?
1: Para saludarlos en el Cuzuco.
0: Sabroso.
1: Para pedirles... un disco, cualquier disco de los Felipicines.
0: ¡Listo! ¿Quién es para acá, hola?
2: ¿Me puedes regalar la música de los Diablitos? ¿Listo? ¿Avecitos? Yo escucho ¿Avecitos? Comparto Tropicana, la bacana,
0: bacanísima. ¡Uy! Escucho yo, baby, comparto el Cuchuco Carranga Venteada. Música llanera, arpa, cuatro y maracas. ¿Y dónde me deja ir el vallenato? Ey, son tres géneros que están hoy en Tropicana 915. Arriba esas copas,
3: vamos. Arriba esas copas, salud.
0: Ahí. Será la vida de mi amigo Carlos Sarmiento. ¿Dónde andará el hombre? ¿Dónde andará Carlos Sarmiento? ¿Dónde andará el porreño Walter Silva hoy? Allí del pantano de Vargas, qué bacano. Ahí será Scarlett Linares y esta hermosa mujer. Cantando ahí su canción espectacular, Juan Farfana, entre otros artistas que hacen parte. ¡Hey! ¿Qué será la vida de Aries Bigot, que también será ahí con nosotros? Este es el Cuchuco de Tropicana, la emisora diferente que ayuda a la gente. ¡Buenos días, buenos días! A ver, yo quiero escuchar ese grito, llanero. Festival de joropo, lo que se vivió ayer, tremenda joropera en Agua Azul, Casanare. ¡Uy! Ahí a la gente del viejo Soguero. ¡Buenos días, buenos días! ¡Ey! ¡Apa! ¿Qué será la vida ahí de Martica Cárdenas ahí? En las deliciosas picadas. ¡Ey! ¡Vea! ¡Y labia! ¡Y jeta! ¡Y boje! ¿Dónde? ¿Dónde Marta Cárdenas? Allá la gente de Mercaplaza. Oiga, ¿qué será la vida ahí de Ulises? Ahí el gerente de Concord. ¡Mil razones para viajar! Pues yo cito ahí con Lucho Serrano, ¿no? ¡Ay! Será la vida de Nilson Cárdenas ahí que está conectado. Yo escucho ya, huevo, y comparto Tropicana, la bacana, bacanísima. Dijo, familia bonita, pariente.
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0: Hola, hola.
4: Llegame a Boyacá, pollito 269. Hasta donde llovió barro.
0: Oiga, hasta donde llovió barro. Oiga, el rap del pollo es experto en hacer barro y gallinazas. Oiga, ese man sí que, uy, Dios mío. Ya viene luego de las 2 de la tarde. Estará mi amigo de rodillas delgaditas. El rap del pollo. Uy.
5: Buenos días, chiqui.
0: Dímelo.
5: Laguna Vieja.
0: Voy a pedirle un favor. Por acá está el señor Jorge Rodríguez. Ya viene Carlos Sarmiento con algo que se llama Del 1 al 10, ¿cuánto me quieres para de esa forma quererte? Oiga, no aspiro a que digas 10, pero que al menos diga que me quieres un 7.
6: Más bacana, bacanísima. Muy buenos días.
0: ¡Buenos días!
6: Para participar en el Cuchuco, por favor, con la canción El Chino de los Mandados. Gracias, Tropicana, la más bacana, bacanísima.
0: Pilas, alícense para ir al Pantano de Vargas, porque allá será El Chino de los Mandados. El hombre Walter Silva. Eso, qué bonito a todas esas mujeres bonitas que les gusta la bicicleta. Aquí llegó DJ Chiqui, su todoterreno. ¡Ay! ¡Buenos días, buenos días! ¡Pra, pra, pra! Arpa 4 y maracas en Tropicana y el bajo y la bandola.
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8: Claro, papá, ¿en dónde?
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Esa es la canción que le encanta a Ángela Vizcaíno, que nos escucha ahí en Villavicencio. Vea, dice, es que por allá suena en Boyacá más música llanera que acá en Provo. Villao, Villao, ey. Ahí está conectada, juiciosa, camellando, ey. Pura sabrosura, señores, es tropicana. Oiga, el

0: en carne propia. Gracias, uy, Chiqui. Tropicana, la más bacana desde Mercaplaza.
1: La gente de Mercaplaza ahí, vea. Uno va. A mí me encanta porque allá en la plaza es donde me dicen mi amor, mi vida, venga, ¿qué se le ofrece? Allá me dicen I love you. Sí, me dicen I love you, hay jeta, hay boje. ¿Qué más le ofrece ahí? ¿Hígado? ¡Ay, Dios santo! Esa era la vida de Doña Doris. Ahí mi mamá juiciosa camellando. Ahí está con el diablo que camellan juiciosos. Vea, ahí me escribe el diablo los delantales. Ay, es que mi hermana sí es el mismísimo diablo, oiga. Ahí la vida de Doña Georgina, mi mamá.
2: Parece de
1: Doña Doris camellando. Tiénelo. Bueno, ahí Andreita Moreno desde Tibasosa. Vea cómo suena de sabroso su canción.
2: Melody.
1: Hoy solo notas de voz. Yo no voy a pasar a nada por escrito. Solo notas de voz. ¿Listo? Lo escuchas, yo veo y comparto Tropicana, la más bacana. Oiga, qué canción tan sabrosa. 928. Póngale volumen a Tropicana. DJ Chiqui, papi, rompiendo tímpanos.
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4: Hola, mi amor. Arriba esas copas, salud.

0: sabroso que suena.
1: Un Tropicana, la más bacana. Muy buenos días para participar en el Cuchuco.
2: Dilo.
1: Para saludar a la mesita de trabajo, a todos los que trabajan ahí, que

0: Dios y la Virgen Santísima me los bendiga.
1: Amén.
0: Siempre ahorita la Virgencita del Carmen en su día de mes de julio, para Virgen todos Santa ustedes Santa. Que estén bien y que nos sigan dando ese ánimo y esa comprensión que nos dan con sus oraciones a todos ustedes, para pedir la canción de Sergio Vargas, si la ven. Muchas gracias, Tropicana, la más bacana, bacanísima.
1: Amén.
0: Tropicana,
1: mi corazón bello, que Dios te bendiga. Venga, ponga ese pico ahí, vea. ¿Cómo suena de sabroso, vea? Esta vaina, oye, uno no lo quiere de espero nada, ¿no? Del 1 al 10, ¿cuánto me quieres, mi amor, para de esa forma quererte? No aspiro a que digas 10, pero que por lo menos, mi amor, digas 7, que me quiere un poquito. Se le ha preguntado a su pareja ahí en la casa, oiga, mi amor, del 1 al 10, ¿cuánto me quiere? Si lo piensa mucho es porque duda que lo quiere, ¿listo? Tiene que responderle de una, mi amor, yo lo quiero del 1 al 10, el 10. A veces uno dice 10 de 10. ¡Uy! Sabroso que suena esta vaina. Me dio sed, después diga que no les aviso, ya saben. Si tiene estrés... Tómese tres. ¿Listo? Si tienes tres, tómese tres. Y si no hay remedio, ¿sabe qué, papi? Tómese litro y medio. Uy.

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vicine, sonando bacano en Tropicana. Yo escuchaba a mi compadre. Sabroso Tropicana. Oiga, y es que me dio cuando me da sed. Ustedes ya saben.

0: Oiga, si escuchó, que aprenda a ser buen amante. El producto estrella para esa gripa, mi hermanito. 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Pax día o pax noche, 9:47 en Tropicana.
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0: Oiga, póngame el volumen a eso, vea.
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0: ¡Mi amor!
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0: Oiga, qué alegría. Aprendo acá al televisor de la oficina.
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0: y me encuentro con los cuentos de los hermanos Grimm. Oiga, me voy a preguntarles a ustedes.
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0: ¿cuál de esos programas marcó su vida? ¿O cuál de esos programas usted recuerda de cuento de los hermanos Grimm? Ahí a Blancanieves, los siete enanitos. A Cenicienta, ¿cuál recuerda usted? Vea, estoy viéndome el del oso. El del oso, vea. El que es el rey, vea. ¿A quién se acuerda de eso?
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0: El oso, vale. Venga, ¿cuál capítulo del cero se recuerda o de eso de los cuentos de los hermanos Grimm? ¿Cuál se sintió identificado? ¿Cuál usted ve y ve y ve y ve y no se cansa de ver?
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0: Dígalo.

0: José se sirvió para tres cosas. Oiga, ¿para qué sirvió su ex? A ver, ¿para qué sirvió su ex? Dígalo ahí en nota de voz, ¿para qué sirvió? Oiga, me dio sed. Me dio sed.
1: A papito, y dígalo.
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0: aquí me tienes, vías para lo que mande. Ese es el Cuchuco de Tropicana, la más bacana, bacanísima. Póngale volumen, yo escucho, bebo y comparto Tropicana. ¿Desde dónde reporta sintonía? ¡Hey!
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0: emergencia ocasionada por la temporada de lluvias. Se presenta cierre total en la vía, en el PR 109 más 400.
1: Sector La Salina, Ruta Nacional 60.
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1: 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Son las 10 de la mañana. 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

0: Pepito.
1: Oiga. A veces los hombres dicen, me cogió con el fundamento en la mano. Uy, ¿cómo hace? Ah. ¿Usted qué entiende como el fundamento en la mano? Sí. ¿Qué pasó? Ay. Un oyente me decía, DJ Chiqui, que no eres capaz de lanzarte un Pastor López. Oiga, a mí no me da miedo nada, a mí no me da miedo nada. Oiga, desde julio.
2: Sube el volumen.
1: Ya. Ay, los bares de Tropicana ya van destapándose ahí. Ahí George Bacanísimo Papi ya le está dando uña a los bares de Tropicana. Los meses que terminan en qué? En septiembre, en octubre, en noviembre y en diciembre. Pero bailelo, bailelo, a ver. A ver, coja parejita y a ver. Uy.
2: Sí, canta esta canción.
1: ¿Qué dice el público? ¿Lo dejamos o no lo dejamos?
2: A tu Tropicana.
1: ¿Qué dice el público? Oiga, me cogió con el fundamento en la mano. ¿Qué será esa vaina del fundamento?
3: ¿Por qué? ¿Por qué? Por Dios, ¿por qué? ¿Por qué?

0: canción me trae un bonito recuerdo, esa mezcla. Eso sucedió en el año exactamente 2018, cuando yo ingreso al sistema de Tropicana. En el año 2018 fue una de las primeras producciones que hice para el sistema Tropicana. Esa mezcla está en nuestro sistema desde el año 2018, oyente bacano. Exactamente el 25 del 07 del 2018. Fue de las primeras mezclas que yo hice para Tropicana 88.6 FM. Vea, qué bonito el recuerdo me trajo esta mezcla. Qué bonito, qué bonito. Después de que llegamos de Bogotá, vea, ingresamos al sistema Tropicana y esta mezcla está desde el 2018.
1: Esta canción.
0: Póngale volumen.
1: A tu tropi.
0: ¿Cuántos la bailaron, oyente bacano de Tropicana? ¿Cuántos la bailaron?
1: Al aire.
0: María Cristina, regálame una rosa del jardín de tu casa.
2: Uy. María Cristina,
0: eso suena muy sabroso, Dios mío.

0: tienda la Maile Cristina, regálame una rosa del jardín de tu casa, regálame.
1: Pero qué programación tan bacana. Y es de Tropicana.
0: Qué programación tan sabrosa y es de Tropicana. Saluditos a los que celebran hoy también la fiesta de la Virgen del Carmen. Los saludo ahí, vea.
1: Día de la Virgen del Carmen. Patrona de los conductores. Tropicana.
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0: ¡Ah, qué canción tan sabrosa! Y se llama Nano Cabrera. Esa isla para dos. ¿Cuántos van a cantar esta canción? Dios mío, esto a palo seco es muy difícil, Dios mío. Aura, gástese algo. Janet, gástese algo. Ala, no sea así.
1: ¿Por qué? ¿Por qué? Por Dios, por
0: Ala,
1: qué,
0: vea,
1: por
0: pero, qué. Pero gástense algo, no sean así. Vea que es que eso a palo seco, escuchar vallenato es muy difícil. Florecita, gastaste algo ahí. A Miriam desde Paipa. Oiga, Hernando, hermano, gástese algo. ¿Qué dice Hernando por acá? Venga, a ver, Bobby, venga. ¿Qué dice? ¿Qué dice?
2: Tropicana, muy buenos días, me Dios los bendiga, buen fin de semana, me Dios los bendiga. Por favor, para este cuchuco, a veces son tan amables y colocados. Eres mi razón, de Jonas Carreño. Tropicana, la más bacana, bacanísima.
0: Esta vaina a palo seco, Dios mío, escuchar este vallenato es muy difícil. Eso es muy difícil, oyente bacano. Esto es como una nómina, difícil que dure.
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0: Pero cántelo, a ver, vamos a ver quién se anima a cantar esta vaina.
3: 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Ay. 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
0: dígalo,
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0: ¿Quién se animó a cantar esa vaina, vea? Si no me quieres nada. Ay, decímelo, decímelo. Venga, a ver quién se animó a cantar. Ay, ay, ay.
1: 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Y sírvelo, chiqui. Oiga. Te escucho y comparto Tropicana, la más bacana, bacanísima.
0: Oiga. Oiga, mejor dicho, ahora está cantando por supervivencia, ¿eh?
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0: Oiga, ¿qué sería Janet, la reina del chorizo ahí en Tibasosa? Me dicen por ahí,
2: ¿eh?
0: A ver, mujeres, ¿cuántas van a cantar esa canción así? A pulmón herido.
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0: A ver, ¿dónde están esas mujeres que le han puesto cachos? Presuma esos cachos, mi amor.
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0: Presuma esos cachos. A ver, mujeres, presuman esos cachos. Tranquilo, que yo todavía estoy joven y aún aguanto otra cachera más. Y dice: si quiere, vení. Y verá que aguanto otra cachera más. ¿Cuántos van a cantar esta vaina? A ver. Mi amor, quiero confesarte. Ay, Dios mío. Póngale las cartas sobre la mesa. ¿Cuántos van a cantar esta vaina? A ver, mujeres. ¿Cuántas se sienten identificadas que me levanten la mano con esa canción?
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0: de la Virgen del Carmen, patrona de los conductores, Tropicana, la más bacana.
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0: Dios mío.
1: Arreglado.
0: A ver, mujeres. A ver, escuchen esta vaina, vea.
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0: Escuchen esto, vea.
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0: Oiga, ¿cómo es eso que una novilla con celo puede brincar el alambrado, ¿eh? Y si usted tiene rebaño, no lo puede tener descuidado, ¿eh?
1: Uy, Dios mío.
0: A mí ya me descuidaron.
2: Júrame.
0: Este rebaño ya se perdió.
1: ¿Por qué? ¿Por qué? ¿Por Dios? ¿Por qué? ¿Por qué?
0: Yo cuando... A mí, en serio, vea, vea, oyente bacano, le voy a decir así. Cuando a mí me pierde una dama, yo le digo, mi amor, usted ya no es la panela que endulza este guarapo, le digo así. Oiga, Dios mío, vea qué sabroso, ¿no? Vea, hombre, que llega la tarde a la casa. Ya sabe, lo esperan con el hierro calentado.
3: Tropicana, la más bacana. Buenos días, Chiqui. Un abrazo inmenso para ti. Un beso en este día.
1: Hola, mi amor. Buenas.
3: Por alegrarnos la mañana con ese chuchuco. Esa música tan bacana. Como siempre, la número uno. Quisiera escuchar la Toyota negra de los hermanos Ariza.
0: Oiga, vea.
3: Un abrazo, bendiciones para ti en este día. Tropicana, la más bacana, y arriba el cuchuco.
0: A la mujer bonita hay que conquistarla con las Toyotas, ¿no? Ya saben ahí, ¿no? Por eso es que trabajamos duro para tener Toyotas.
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0: dígalo.
3: Decilo y me pierdo. Si me quieres un poquito, el doble te quiero. Tropicana, la más bacana.
0: Vea, ella se ganó ahí un viaje al río Chiticuy.
4: Hola, Tropicana, buenos días. Full sintonía, activación presente. Hoy, en este cuchuco, quisiera que me regalara el tema Tomando y Llorando de los Embajadores Vallenatos.
0: ¡Upa!
4: Gracias, Tropicana.
0: ¡Vea qué bonito!
5: 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En Tropicana son las
0: 10 de la mañana, 37 minutos. Píntame, píntame la carita. 10:37 en Tropicana.
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0: ¿Por qué? ¿Por qué? ¿Por Dios? ¿Por qué? ¿Por qué?

0: Para ti, en Tropicana son las...
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1: Bueno, para los que me están preguntando por ahí, los cierres viales, ey, pilas que ya iniciaron los cierres viales por la vuelta de la juventud, ¿listo? A las 11 de la mañana les cuento cuáles serán los cierres viales, pero si usted, oyente bacanísimo, lo necesita, me escribe a través del 323-249-5074 y ya mismo se los voy a compartir, ¿listo? 10 de la mañana, 43 minutos, también están en nuestra cuenta de Facebook. En nuestra cuenta de Facebook están los cierres viales para que ustedes vayan y se enteren de cuáles serán los cierres viales que tendremos hoy y el domingo acá en Boyacá. ¿Listo, Espética? ¡Es que no me avisaron!
11: ¿Por qué?
1: Dios mío, esta canción pega muy duro. Oh. Vamos a cantarla, pulmón herido. ¿Cuántos están heridos? ¿Cuántos están tristes? Mi amor, si con otro te quieres casar, ya que no te casaste conmigo. ¿Y sabes cómo me dejaste? En fuera de lugar, en fuera de lugar. Darío Gómez, mañana especial Darío Gómez en Tropicana. El día que muere Darío Gómez, mañana, un 26. Y mañana cumpleaños Jason Jiménez con el corazón. Esa vaina está muy duro. Mañana, eso lo estará presentando DJ Chiqui después de la 1 de la tarde. Especial Darío Gómez, Jason Jiménez. Con la emisora diferente que ayuda a la gente y a los peluditos, papá. Pero suénemelo.

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0: Sí, señores, 10:48, yo escucho, veo y comparto Tropicana, la más bacana. Bueno, ya casi me voy despidiendo de todos ustedes. Ya vendrá el Gavilán de Tropicana a presentar los durísimos trenes. Ya casi me voy, ya casi me voy. Si van a invitar a almorzar, digan a dónde llego. Y si van a invitar a tomar, digan a dónde llego, ¿ah? Yo soy de los que me enamoro y regalo iPhone.
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4: Atención, usuarios de la ruta Los Libertadores, vía Belén, Socha, Sácama. Se informa a la comunidad y a todos los usuarios de la vía Belén, Socha, Sácama que debido a una emergencia ocasionada por la temporada de lluvias se presenta cierre total en la vía en el PR 109 más 400.
5: Sector La Salina, Ruta Nacional 6404.
4: La medida se adopta debido a la pérdida de banca y afectación del box culvert existente, situación que compromete la seguridad y hace imposible el tránsito de vehículos livianos, de transporte público y de carga. Importante, el cierre será por tiempo indefinido mientras se ejecutan las labores de atención de la emergencia y se realizan las evaluaciones técnicas necesarias para garantizar la seguridad de los usuarios. La ruta alterna queda por la vía
5: Sogamoso, Agua Azul, Paz de Ariporo, Ato Corozal, La Cabuya, Sácama.

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14: 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Son las 11 de la mañana. 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

Hey, muchachos, acompáñenme a recordar esto.

0: Señores, así me voy despidiendo de todos ustedes. Un abrazo, que mi Dios los bendiga. No olviden sonreírle a la vida, que es totalmente gratis. Esa cicatriz preciosa que Dios le dio en esa cara que se llama la sonrisa. No olvide pelar el diente todo el tiempo, oyente bacano. Y si le falta uno, pues hermano, colóquese un implante, vea. La sonrisa es primordial. Un abrazo para todos ustedes, mis emprendedores bacanos. Que hoy, mañana y todos los días vendan esos emprendimientos. Vendan todo lo que ustedes preparan con esas maravillosas manos. Ya viene el tremendo... Sí, señores, ya viene el tremendo Gavilán. Luego de las 2 de la tarde vendrá el hombre de canillas delgaditas. El rap del pollo, dijo Jotica, ayer el de las canillas resecas. Oiga, emprendedor, que venda todo. Dios lo acompañe. Un abrazo para todos ustedes. Me voy con esta última nota de voz. Que Dios lo bendiga. ¡Chao!
1: Buenos días, familia Tropicana. Buenos días, querido amigo. Su merced está provocado de muchísima comida. Aquí lo espero en el punto de bolsa botón de la nenita. Lo espero, pero que sea seguro. Uy, porque mejor dicho, pues sí, me fascina escuchar ese cuchuco que ustedes brindan el día de hoy. Pero falta el espinazo, o sea, la fritanguita. Mi niño hermoso, los felicito por ese programa tan lindo, realmente.
0: Dios la bendiga, muchas gracias.
1: Los espero con mucho cariño acá, en el negocio, en el piqueteadero. Oiga. Para poderlos ofrecer lo mejor de lo mejor. Los quiero mucho, los felicito. Regáleme una canción llanera, la que su merced quiera colocarme de Virginia Rocha. Los quiero mucho, muchas gracias. Y aquí donde la nenita los espera.
0: La nena Delgado me está invitando a probar el labio, la jeta y el boje. Oiga, la nena Delgado es la mejor en la fritanguería también, igual que doña Marta Cárdenas allí en la Plaza de Mercado. No, mejor dicho, gracias a Dios. Colesterol es lo que no me falta. ¡Eso! Un abrazo para todos ustedes, Dios los bendiga. Chao, soy DJ Chiqui. Ya viene el tremendo Gavilana. Ahí acompañalos el hombre del ombligo recochón. Ya estará con todos ustedes ahí. Por eso me despido, lo hacen los muchachos de Oro Sólido. La de la tanguita roja. Oiga, ¿qué body se irá a colocar hoy el rap del pollo? Porque la última vez le regalé uno de 2 botones y no aguantó. Ese body se reventó. Ahora me toca ver si le compro uno de 4 botones. Vamos a ver, vamos a ver. 11:36, chao.

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2: Ha llegado el sabor, ha llegado la alegría directamente al control master del dial 88.6. Qué rico acompañarles, familia, con los buenos días en esta hermosa mañana de sábado. Un sábado espectacular, un sábado fresquito en la perla del departamento de Boyacá. No sé cómo estará la ciudad de Sogamoso, que a esta hora un oyente nos reporte. ¡Hey, Duan! ¿Está haciendo solecita Sogamoso o está haciendo frío? Me estaban reportando desde Santa Rosa de Viterbo. Un clima espectacular para el día de hoy. Un sábado maravilloso. Que Dios les bendiga. Que Dios les acompañe. Que hasta el momento el día esté marchando de la mejor manera y así termine. Acá estamos al aire a través del dial 88.6. Buenos días para todos ustedes, queridos oyentes. Nos restan apenas un par de minuticos para que sean las 12 del mediodía. Pero obviamente les damos la bienvenida a los durísimos. ¿Por qué arrancamos tarde el día de hoy? Bueno, estábamos en otros compromisos, ya ustedes saben. Ustedes saben que nosotros acá, los cuatro, somos máquinas del chambeo. Nosotros no descansamos cuando llegamos al estudio, ¿no? Porque sí, obviamente, ya Chiqui, por ejemplo, se fue a descansar. Esteban en este momento está descansando porque llega ahorita a las 3 de la tarde. George, bacanísimo, estuvo desde muy temprano y ya también se va a descansar. Entonces, dispuestos a acompañarles con toda la actitud, con toda la energía. Un abrazo, besitos para ustedes, quienes están a esta hora conectados y conectadas a través de la más bacana Tropicana. A quien hay que saludar, ya mismo habilito el WhatsApp bacanísimo, 323-249-5074. Es el fin de semana, estamos de sábado, un clima espectacular. 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A nivel nacional ustedes nos pueden escuchar a través de nuestra aplicación disponible en la Play Store, disponible en la App Store. Si usted prefiere escucharnos a través de nuestra señal online en el streaming, estamos a través de www.tropicanafm.com. A esta hora quiero presentarles un durísimo recomendado que hace Aria Vega. Y no es precisamente chévere. No. Una canción que también está haciendo tendencia a través de diferentes plataformas digitales, a través de las redes sociales. Está por acá yo, señora Luz Miriam, desde el rinconcito de Tocogua. Buenos días. Ah, vea, ella está. No, mentira. No está desde el rinconcito de Tocogua. Ella está a través de nuestra aplicación. O está a través del streaming, nuestra señal en vivo, a través de internet www.tropicanafm.com. Dice desde Montería, Coveña. Desde Montería, Coveña, nos están escuchando a través de la más bacana Tropicana. Dice por acá, Gisita Higuera. Hola, Duvancito. Hola, mi amor, ¿qué hiciste, mi vida? Tome su besito. Eso, mi amor. Tienes por acá con notica de voz, 323-249-5074. Ahorita, Vanegas.
3: Hola. Bueno, acá el día está pues calientico, un poco nublado, pero está haciendo calorcita. Está un clima chévere. Un abrazo, Duvancito.
2: Un clima espectacular. Un clima espectacular que dice Carlitos Aguilar, papi, con los buenos días. Hoy les estaré acompañando hasta las 3 de la tarde, pilas. A través de Instagram, @tropiboyacam, les voy a dejar un videito bien bacano en el cual tuvimos la oportunidad y nos hicieron la invitación para estar presentes allí en el Sonic Day con Dis Autos. Ya en instante les voy a dejar ese resumen bien bacano. Un trabajo espectacular para que ustedes también le den ahí, me encanta. Ustedes puedan compartir, ustedes puedan sin duda alguna también conocer e informarse de lo que estábamos realizando la noche anterior, porque sí. Nos dieron casi las 9 de la noche allí directamente desde Dis Autos Chevrolet en el Sonic Day. Así que pilas, no se lo pueden perder, ya en instantes les voy a estar contando, ¿vale? Para mi Jennifer hermosa, mi amor, buenos días. El saludito para toda la gente bacanísima, la mejor empresa, dice Wilcatrack, presente a esta hora de la mañana. 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Saluditos a todos allá, un abracito para ti, mi amor, para todo el equipo de trabajo de Wilcatrack. Están conectados a esta hora a través de la más bacana Tropicana. ¿Quién más está por acá? Mi Beatriz Cáceres, mi amor, buenos días, bendiciones. Me dice hola Tropicana desde Invertrack. Aquí camellando, vea, todas las empresas transportadoras escuchando la más bacana Tropicana en el dial 88.6. ¿Quién más por ahí para saludar? Con los buenos días. Estamos al aire a través del dial 88.6. Les traigo un durísimo recomendado. Voy a pasarles el separador y ya vamos con la canción directamente a través de la más bacana Tropicana.
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2: Este es un durísimo recomendado a través de los durísimos trend. Lo hace Aria Vega, se llama Cule Poco con ese buen clima. Ey, ¿cómo la canción? ¿Por qué grosero? No, no es que sea grosero. A ver, no, nada. ¿Qué dice Don Nairo? Don Nairo Sandoval, el hombre de la 255 de la empresa Héroes. Esto lo hace Aria Vega. Así se llama Cule Poco. Sonando bacanísimo, que se sienta que es fin de semana a través de la más.

0: resbalé. Ah, otra vez me resbalé, lo dice Ana Vega. 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
0: Oiga, ¿qué canción a ustedes les pone en modo chupe? En modo vacilen. Me dice por acá, hola, buenos días. Mi querido amigo Duan. Me saluda Williams y Andrés de la Fundación Dicar. Oiga, ellos fueron los encargados de ese puente bacanísimo con nuestros hermanos afectados en el país hermano allí en Venezuela. Y con ellos hicimos esa gran campaña de donación. Ahí para Williams, para Andrés, un abrazo gigante de la Fundación Dicar. Le dice, hey, regálame por favor una rolita, una tremenda rola, algo tú de Shakira, por favor. Gracias, mi querido amigo Duván, un abrazo. Igualmente para ustedes, un abrazo gigante, Dios les bendiga. ¿Quién está por acá? Don Raúl, el hombre de la 69, papi, firme, ahí está, conectado a través de la Mamacana Tropicana. Y con Tropicana, buen día. Ah, qué berraquera a todos los amigos transportadores. Yo quiero preguntarles, para ustedes, ¿cuál sería ese durísimo del chupe? Ese durísimo que hace que, diría mi mamá, que el gaznate se me seque. Se me secó el gaznate. Eso es falta de una fría. Por eso, yo no sé, pero a mí me encanta cuando suena esta canción. Oye, que termine la... Otra, bueno, está bien. Ahora sí, a mí me encanta cuando suena el intro de esta canción, véalo. Salgo a las 3 por si me quieren invitar alguito para beber.
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0: Ay, ay, ay. A mí invíteme guaro, mamacita.

0: 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En Tropicana son las...
1: Exactamente las 11 de la mañana con 54 minutos. 11 con 54 en la más bacana Tropicana con Colpensiones.
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1: Nos ha cogido la tarde 11:58 en la más bacana Tropicana con Chevy Plan, 11:58.
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2: ¡Ey, es ese clásico, ese durísimo que uno sí o sí debe escuchar en cada fiesta, en cada reunión! Es esa canción que uno dice, ¡uf, qué tremendo éxito! Y no podemos parar de bailar. Acá está Melódico en esta buena canción, es el baile del gorila. ¿Cuánto le van a subir un poquitico al radio? A ver qué dice por acá. Notica de voz al aire a través del dial 88.6. Hola, buenos días.
3: Evitan.
2: Ay,
3: buenas
2: con Duan.
3: Tardes. Mi nombre es María Fernanda Contreras Ardila, reportando sintonía desde Tuta, Boyacá.
2: Dale, mi Ferre.
3: Para que me regales fin de semana de los hermanos Rosario.
2: Rosario. ¿Listos?
3: Reportando siempre con la mejor emisora 88.6, la mejor. Yo escucho, yo veo, yo comparto Tropicana, la más bacana, la mejor emisora.
2: ¡Epa! Diría de Chiqui, se bañó, mi amor. Un abracito para ti, mi fera hermosa. Acá está el durísimo retro. Esa canción bacanísima que, ay, siempre que se escucha, huele a nuevo a través de los durísimos stream de Tropicana.
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1: Oiga, y es que llega esa canción que de verdad nos roba un suspiro y uno dice, hey, venga, ¿cómo va a ser posible que una canción nos ponga modo suspiro? Una canción que de pronto recordamos, ay Dios, vivimos, nos transportamos. A ver qué dice por acá hoy con oyentes, con notica de voz, están muy participativos los oyentes hoy. Hola, buenos días.
2: Buenos días, Tropicana, la más bacana, para solicitar la canción Ki Ki Ki de Ricarena. Yo veo, escucho y comparto Tropicana, la más bacana.
1: Bacanísima. Gracias, Tropicana. Dale, vamos, ya te la programamos. Por acá me dice una canción de Jason Jiménez. Por acá, hola, Tropicana. Don Jaime Larcón, buenos días.
3: Señora Tropicana, esto es lo de la mesa de trabajo. Muy buenas tardes, les habla don Jaime Larcón de la ciudad de Sogamoso para desearles un feliz sábado y queriendo pedirles el favor que si nos puede colocar ahí ni plata ni nada, ya que está mucho de moda y más que hoy es sábado, para disfrutarlo echando aquí macitejo. Gracias. ¿Qué escucho yo? Tropicana.
1: La más bacana, bacanísima. Bueno, ahora sí lo voy a presentar. Por acá, el durísimo suspiro, vea, así tal cual suena, tal cual suena.
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1: Acá están. Ay, Dios, escuchen esto. Se llama Tu Historieta, lo hacen los inquietos del vallenato a las 12:14. Estos son los durísimos train, durísimos sentimientos a través de la más bacana Tropicana.

0: ¡Hey, bacanísima! 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
0: Acá estamos a través de los durísimos Train. Quiero presentarles el durísimo del adiós. ¿Cómo es que suena el separador? A ver qué dice.
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0: Yo no sé, pero si les está dando sed, por favor me disculpan, bam. Porque les vamos a presentar a continuación al gran Jason Jiménez con el durísimo de el adiós. Y esta sí que es una buena canción. Ay, Dios mío. Yo tengo que viajar. Y recuerden que si ustedes van a manejar, no mezclen gasolina con alcohol, ¿vale? Por eso, si usted de pronto decide tomarse una fría, entregue las llaves. ¿Para qué complicarse la vida? O llame a un amigo que le haga el favor y lo transporte, lo traslade. Voy a saludar para acá mi florecita hermosa de Sogamoso. Dice Tropi Biscochos, muy buenos días. Qué programación, pero tan buenísima la de hoy. Un saludito para el Pachoncito, que se le quiere. Tropicana, la bacana, bacanísima. ¿Quién es Pachoncito? ¿Quién es Pachoncito? Un bebé, ¿quién es Pachoncito? Ese es el durísimo del adiós. A través de la más bacana Tropicana, a ver cómo suena.
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0: Acá dice el gran Jason Jiménez. Esto se llama Vete. Creo que como anillo al dedo la canción, ¿no?
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0: Que carito, le subo un poquito ahí el volumen al radio.
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0: Que el vecino se entere que estamos escuchando la más bacana. Amiga.

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2: Ahí, esto se pone cada vez más emocionante. Voy a saludar a toda la gente que está conectada a esta hora en Los Amarillitos. La gente que está conectada en la capital turística del departamento de Boyacá, un abrazo gigante. Les vengo a presentar el Durísimo de Calle. Esta canción que usted la escucha dice, ¡guau! ¡Espectacular! Creo que, sin duda alguna, el que está en el ranking principal de canciones de calle es Daddy Yankee, ¿verdad? Pues les presento un Durísimo de Calle a través de los Durísimos Trend. Lo hace Daddy Yankee con esta buena canción, pero déjenlo presento solita, que se presente solita.
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2: Lo hace Daddy Yankee, se llama Rompe, sonando bacanísimo en el fin de semana a través de la más bacana.

0: A esta hora te tenemos la noticia más bacana. En Tropicana son las...
1: Exactamente, gente bacanísimo. 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
1: Es el durísimo que salvó en la fiesta, el durísimo que nos pone en modo happy siempre. Por eso está KBA. Pam, pam, pam, pam, pam, pam, pam, pam. Ustedes lo estaban pidiendo a través del 323-249-5074. Ese durísimo salvó el party. Y es que, ¿qué canción de Ricarena no salvó el party en una fiesta? Claro, no salvó la energía, no salvó ahí que todos se quedaran sentados. Creo que todos nos ha salvado una canción de Ricarena. Al momento de bailar, sale el Kiki, sonando bacanísimo de Ricarena a través de la más bacana Tropicana.

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1: Esos son los durísimos tren de Tropicana. Esta hora acompañándoles. 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
1: Ay, por eso a esta hora llega la canción que dice quizás aquellas cositas que no nos atrevimos a decir en algún momento. Y qué mejor que hacerlo directamente desde nuestros llanos orientales con esta canción que hace el gran John Onofre. Algo de música llanera de los durísimos. Se llama Amor del Bueno, es el durísimo dedicatoria a través de los durísimos Trem de Tropicana.
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1: Esto se llama Amor del Bueno, sonando bacanísimo, lo hace John Onofre. Pero dedíquela y dígale, mi amor, es que ya estaba escrito que me tocaran tus besos. 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Dedíquela, muchachos.

0: dice yo no ofrezco ese amor del bueno, sonando bacanísimo. 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
0: Venga, y es que no es tanto ese amor que no pudo ser, sino lo que dice Karol G junto con Shakira. Mi amor, es que usted se alejó mucho y yo de lejos no veo, mi amor. Con esta canción vamos cerrando los durísimos train. Se llama el TQG, te quedé grande, mi amor.
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0: ¿Cuánto le van a subir ahí el volumen al radio? Y con esto vamos despidiendo los durísimos train de la más bacana Tropicana.

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2: Sector La Salina, Ruta Nacional 6404.
1: La medida se adopta debido a la pérdida de banca y afectación del box culvert existente, situación que compromete la seguridad y hace imposible el tránsito de vehículos livianos, de transporte público y de carga. 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
2: Sogamoso, Agua Azul, Paz de Ariporo, Hato Corozal, La Cabuya, Sácama.
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8: Y sale por ahí para todos los enamorados, se le va para Yossi, para Zoe, complacemos, dice...

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1: Acá estamos al aire a través del fin de semana en la más bacana Tropicana. Ustedes saben que dentro de mi turno no puede faltar salsita para el alma, ¿verdad? Salsita para bailar 30x30. Dándole la bienvenida a una nueva hora de música, a la 1 de la tarde con 13 minutos. Va a saludar a Ricardo Rico, papi.
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1: ¿Qué está haciendo, papá? ¿Qué se dice? ¿Ya va a descansar?
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1: ¿Tres y media o miedo, papi? Ay, mi amor. Tú me gustas tanto, mi vida. Tú me enloqueces, mi amor. ¿Quién está por acá, Joanita? Un abrazo para ti, Joanita hermosa. Olivia Sánchez desde Santa Rosa de Viterbo, reportándose ya mismo. 323-249-5074. Ese es el WhatsApp bacanísimo de Tropicana para que usted también diga, hey, venga, Tropicana, hey, Duancho. Programame una canción así bien sabrosa para esta tarde de sábado. Ricardo Rico está romántico el día.

0: Saludo para toda la familia Boada Vargas que están conectados a través de nuestra aplicación de Tropicana FM. Ahí conectaditos, regalémosles un bravo a todos ellos. Recuerden que la aplicación ustedes la pueden descargar y está disponible en la App Store. Y también está disponible en la Play Store. Así que tranquilo, si usted tiene el sistema operativo Android, puede descargarlo ahí directamente desde la Play Store.
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0: Pero si usted tiene sistema operativo iOS, tranquilo, no pasa nada. Usted ingresa a la App Store, descarga la aplicación de Tropicana Colombia. Usted va a ciudades y busca el dial 88.6. Está para Camila, que lince la banda con las buenas tardes, bendiciones. Decímelo, contámelo, expresámelo, comunicámelo, déjamelo saber, mi amor. Esta es la buena programación del fin de semana al aire de Juan Bautista, acompañándoles. Hace Tito Nieves con esta buena canción para arrancar esta nueva hora de música. Ya vendrá mi compañero Esteban Álvarez a acompañarles. Mañana no se pueden perder el especial Pilas. Desde las 10 de la mañana estará George Bacanísimo. A las 11 estaré acompañándoles, es decir, sí, este pechito estará acompañándoles a partir de las 11 de la mañana. A partir de las 12 estará mi compañero Esteban Álvarez y a la 1 de la tarde estará DJ Chiqui. ¿Me dijeron qué hace, chiquitín? Amor, es que yo contigo quiero ser más que tu amigo, mi amor. Tú que me estás escuchando, mi vida. Hace Tito Nieves. Recuerda, yo escucho hoy, comparto Tropicana. Más conectadito, Mireya Pérez desde el Rosal en Paipa, mi amor, buenas tardes. Full sintonía desde el Rosal en Paipa. ¿Cuánto le van a subir otro poquitico ahí de volumen al radio? Súbale, súbale, súbale, tranquilo. Todos los conductores bacanísimos que a esta hora están en compañía de Tropicana.
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0: Ay, venga, esta canción tiene nombre y apellido. Y está escuchando en este momento. Esta canción debería llamarse Carolina Boada. Así que eso dice, mi amor.

0: Ay, antes de que el tiempo se acabe, mi amor. Antes de que el tiempo se vaya. Disfrutemos el día a día.
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0: Díselo.
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0: Guardemos esos recuerdos que duren para siempre, mi amor. 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A esta hora, 1:24 en La Más Bacana.
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0: De lo bacana, bacanísima. A esta hora llegan los Tucanes de Tijuana. Después de estar románticos, vamos a darle un giro de 180 grados al mensaje de la canción. Pero esto es para que destapen algo si de pronto les da un poquito de sed. Esto se llama Panada, Panada y Panada, sonando bacanísimo. Esta es la canción que le dedicaron a DJ Chiqui. Oh, ¿cómo? Sí, que no sirva. Oiga, síguenos en Instagram, arroba Tropi Boyacá, en TikTok, pila, porque le vamos a subir un video bacanísimo el día de hoy. Bueno, hoy ya son dos videos. Ya voy a subirles el video de Disautos Chevrolet. Y así como cuando tú quieres ser amable con tu jefe, así tal cual nos pasó el día de ayer acá en el estudio de Tropicana. Por eso síganos en Instagram, arroba Tropi Boyacá, en TikTok, Tropicana Boyacá. Recuerde que es el del fondo azul con la T blanca. Así sencillo, fácil. Acá están los Tucanes de Tijuana. Esto es bacanísimo. Panada, panada y panada. A través del dial 88.6.

0: son las
1: 1:33. La noticia más bacana es que creo que ya es momento de almorzar, ¿verdad? 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

0: Acá dice el grupo Calibre sonando bacanísimo. Me dice por acá, hola Tropicana, buenas tardes. Por favor, un comunicado para dar a conocer que se encontró una billetera con documentos a nombre de la señora Eliana Isabela Pardo Montenegro. Señora Eliana Isabela Pardo Montenegro, si usted nos está escuchando, si de pronto usted, oyente bacanísimo, la distingue, por favor avisarle que se han encontrado la billetera con los documentos y se pueden comunicar al 321-932-2091. 321-932-2091. Dice por acá, dejar el mensajito. Y obviamente verificando que sea la señora Eliana Isabela Pardo Montenegro que ha encontrado sus documentos, señora Eliana. Así que por favor comuníquese al 321-932-2091 o a través de WhatsApp, bacanísimo, 323-249-5074. ¿Quién está por acá? Mi Alexita Mogollón con las buenas tardes. Yo escucho, veo y comparto Tropicana, hola.
1: Comparto Tropicana, la más bacana, bacanísima. Sintonía desde Lato con
0: eso.
1: Cualquier canción, porfa, de Jackson Jiménez.
0: Cualquier canción.
1: Gracias.
0: Con gusto, mi Alexa. Desde Sota. Ay, mentira, desde Lato. Desde Lato, allí en Tibasosa. Quiero decir desde el poblado del Soberano, pero que se reporten los oyentes de Sotaquirá ya mismo. Esta es la buena programación del fin de semana. Con 35 lo hace Calibre. 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

0: Acá está Tropicana a la 1:40. Pero espérame que eso tiene presentación. De un oyente, vea, eso dice así.
1: 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Que hace cuac, cuac, cuac, cuac, cuac, cuac, cuac, cuac, cuac, cuac, cuac. 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
0: Eso lo hace.
2: ¡Kimba!
0: Lo hace Ryan Castro. Lo hace con Kimba y John Paul. Una buena colaboración internacional del dancehall y el reggaetón. Una canción lanzada en el mes de julio, si no estoy mal, del año anterior. Un video del cual, ¿ustedes sabían que ese video se grabó en la Comuna 13 de Medellín? ¿Sabía usted ese datazo? Se ha vuelto un himno viral local, nacional y ahora internacional. Por eso está el Bada Bad Bad, lo hace Kimba, Ryan Castro, John Paul. Exactamente, Bus Singer. Lo bacanísimo a la 1:41 en la más bacana Tropicana.

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0: Una buena salsita que hace Juan Manuel Lebrón. Fuertes declaraciones. Fuertes declaraciones.
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0: tú, mi amor. Lo dice el gran Juan Manuel Lebrón. Ella y tú sonando bacanísimo a esta hora a través del dial 88.6.
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1: Sí, señores, aquí estamos al aire, cerrando esta hora de música con Alex junto con Georgiakin. Ey, esto se llama Capaz. A la 1:54 p.m. Yo me voy despidiendo del dial 88.6, pero ojo, no quiere decir que ya me vaya. No.
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1: Vamos a cuadrar toda la programación del fin de semana. Por eso me voy despidiendo, deseándoles para todos ustedes un feliz resto de tarde. Y ahí estará en instantes mi compañero Esteban Álvarez para acompañarles. Para que ustedes sigan en la buena compañía de la más bacana tropicana. Un abrazo, bendiciones. Soy Duván Bautista. Recuerden que estamos en Instagram, @tropiboyacam. Estamos en el grupo de TikTok, Tropicana Boyacá. Estamos en Facebook, también como Tropicana Boyacá. Un abrazo para todos ustedes. Bendiciones. Chao, chao. Cuídense mucho. Dios les bendiga. Feliz resto de fin de semana.

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2: Sogamoso, Agua Azul, Pate Ariporo, Hato Corozal, La Cabuya, Sácama.
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9: 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Son las 2 de la tarde. 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
1: Señores, 2 de la tarde, 37 minutos, 2.37 con Colpensiones, 2.37. 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

2:42 PM. Me voy para Cali, parceros y parceritas. Muy buenas, buenas, buenas, buenas, buenísimas tardes. Un abrazote gigantesco para ustedes. Mil y mil bendiciones en el paso de esta bonita jornada. 2:42 PM. Un abrazo para todos los que reciben la señal de los 88.6. Que andan con ganas de hacer algo diferente este fin de semana. Por ahí les voy a estar contando algunos plancitos parchaditos y bacanos. ¡Ey! Hay noticias por acá bacanas para los que en este mundial que ya pasó, pues vieron figuras grandes y dijeron, oiga, pero ¿qué será del destino de estos jugadores? Por ejemplo, si nos fuimos a ver lo que fue Cabo Verde con Bocina, el arquero pues que llevó a Cabo Verde a competir con potencias mundiales como Argentina, fue presentado por el Colo-Colo de Chile, muchachos. Puede ser, a pesar de su edad, porque ya supera pues los 40 años, el inicio de un sueño que llevaba desde pequeñito, y así como él los cumplió, pues seguramente ustedes también los van a cumplir. Saludito para todos los fanáticos de Australia y Nueva Zelanda particularmente, pues el país neozelandés, país que vio nacer a mi actor favorito, precisamente tiene a Tim Payne, que fue viral en la previa al mundial, selló su pase directamente nada más y nada menos a Croacia con el Olimpia. Estará jugando directamente el neozelandés, el gran Tim Payne, esa barra de jugador que, mejor dicho, para todo en el aire, ahí estará jugando, pues ahí les cuento, dentro de todo un poquitico para estos juegos. Y ahora vamos a desglosar un poquitico una información de interés que venía precisamente el día de ayer. Y es, ¿se evitan de verdad, ampliaron o no ampliaron el tema de los horarios finalmente para el comercio de la ciudad de Duitama? Pues la respuesta

Muchachos, si me dice de trabajo es un sí rotundo, ¿listo? Resulta y pasa que, sí señores, se ampliará el tiempo con el cual usted podrá hacer que su establecimiento comercial llegue nuevamente a extenderse dependiendo de los horarios. Esto más que todo, por ejemplo, para los rumbeaderos, dijeron por ahí, papi, la discoteca o la viejoteca, porque también ahora hay una viejoteca bien sabrosona para la Perla de Boyacá. Y sí, señores, esta ampliación irá hasta tarde con ciertas condiciones y restricciones, ¿eh? Ahí les estaré contando en el paso de la tarde de qué se trata, con el pronunciamiento de la alcaldesa, la doctora Rocío Bernal Mejía, quien, por supuesto, habló relacionándose a este espacio en particular. ¿Listo? La idea, pues, obviamente se presenta como una extensión de horarios, como ya les digo, y es una estrategia más que todo en el tema comercial. Por supuesto, hay que acogerse a las medidas y las restricciones que puedan brindar, pero me parece que es un dato super plus que les voy a compartir más adelantico. Eso les interesa. Si les gusta salir a rumbear y termina y dice, bueno, ¿y dónde es el after party? Papi, aliste la plata, porque lo van a tener allá dándole al chupe hasta tarde, oiga, definitivamente. O bueno, hasta temprano en este caso. Valga la redundancia. 2:45 minutos. La ampliación de la información más adelantico. Por ahora, siga disfrutando. Vaya cogiendo pareja porque vienen buenas canciones. Me dijeron por ahí anoche, oye, regálame la factoría, ¿eh? Bueno, listo. Salgo de allá, ahora se lo pongo por acá a través de la emisora. Saludito para todos los cumpleañeros. Se ven en este sábado. Ya también los voy a ir a saludar. Al aire, Juan Bautista, DJ Esteban, acompañándolos en Tropicana.

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2: Sogamoso, Agua Azul, Patearíporo, Ato Corozal, La Cabuya, Sácama.

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1: 3 de la tarde, 16 minutos, 3:16 con Colpensiones. 3 de la tarde, 16 minutos en el fin de semana con Tropicana.
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0: Puerto Rico.
1: Ay, de Puerto Rico, el gran combo de Puerto Rico, muchachos. Bueno, por acá seguimos reportando sintonía en este sábado, fin de semana. 3 de la tarde, 27 minutos. Bueno, pónganle cuidado para quienes estaban preguntándose referente a la extensión del horario de la... Bueno, básicamente lo que ya veíamos venir, esperábamos que se pudiera dar. Algunos amigos del sector, pues, del trabajo, de la rumba, el baile y el dispense, pues, obviamente, para pasar la chévere. Las discotecas, bares y viejotecas. Y ahora una de ellas se departe y disfruta bien bacano acá en Tropicana. De hecho, ellos por acá están instalados en el centro de la ciudad. Muy bacano y saludito para todos los que disfrutan de una viejoteca. Y voy a preguntarle por acá a los oyentes a ver quién disfruta de las viejotecas. Porque no solamente rumba, ir actualizadito, ¿no les parece? Julietcita Romero, un abrazo. Dice por acá. Saluditos a Cevita, hola Miriam. Rochi desde Sotaquirá, Alejita Mogollón. Joanita, un abrazo. Oli, Oli, ¿cómo estás, carito? ¿Qué más está por acá saludando? Bueno, tengo reporte de sintonía y le voy a ir también a saludar por acá. Hola, con las buenas, buenas. Hola, señorita Angie, ¿cómo vas? Un abrazote. La señorita Angie Higuera, que ha recorrido el mundo. No, mentiras, ha recorrido Colombia. A dos ruedas, qué berraquera. Bueno, ya les voy a contar de qué se trata esa nueva ley o nuevo decreto que amplía los horarios en Duitama.
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1: Entonces, ¿de qué se trata? Pónganle pues cuidado porque la alcaldía de Duitama, oyente bacanísimo de Tropicana, informa que pues a partir del día de ayer se establecerá un decreto con el que se buscó regular pues obviamente el tema del horario y funcionamiento de establecimientos abiertos al público, además de poner en marcha un plan que será más un plan piloto, ahí sí les digo para que nos decimos mentiras. Una extensión de horarios para fortalecer mucho la actividad nocturna, pero pues obviamente con las condiciones de seguridad. Esa iniciativa tiene un nombre llamado un decreto, un compromiso. La idea pues obviamente es poner un sello de seguridad prioritario para los establecimientos que sí pongan sus 100% con los requisitos pues obviamente que le está pidiendo la administración municipal. Además de un régimen especial para actividades que trascienden desde lo privado hasta lo público. ¿Qué significa eso? Bueno, como parte de ese plan piloto, lo que sean bares, discotecas, van a poder operar hasta las 5 de la mañana. Sí, señores, los días viernes, sábados y vísperas festivas, es decir, como las que ya vivimos y que se vendrán, por ejemplo, por el próximo 7 de agosto y 17 de agosto, ¿listo? Ahora, entre los compromisos que sí tienen que tener en cuenta, la administración municipal fortalecerá las acciones de seguridad, sí, mientras que los establecimientos, pues, deben permitir el acceso a las autoridades, a las cámaras de videovigilancia y garantizar que el personal de seguridad privada mantenga comunicación directa con la misma policía para pues obviamente dar una respuesta oportuna en caso de que sea necesario, y esperemos que no. Ese decreto, muchachos, también establece que los horarios para otros tipos de establecimientos como restaurantes, pizzerías, comida rápida, saludito para todos los que van a salir hoy a camellar, ya van a abrir o ya abrieron su negocio. Todo lo que son pues alimentos que no expendan bebidas alcohólicas podrán funcionar de domingo a jueves de 6 de la mañana a 1 de la madrugada. Ojo al dato, y los viernes, sábados y vísperas festivas de 6 de la mañana a 3 de la mañana. Eso es un datazo para quienes a veces buscamos algo para echarle a la muela, ¿sí o no? Que suene sabrosona. Entonces, licoreras, cigarrerías y establecimientos que tengan una actividad solamente de bebidas, por ventanilla. Pues obviamente, por ejemplo, saludito para doña Marina Jaimes, que es una de ellas. Irían desde las 8 de la noche hasta las 2 de la madrugada. Los viernes, sábados y domingos, incluyendo festivos, de 8 a 3 de la mañana. Y ojo porque viene algo importante. Magic Wand, baby.
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1: Bueno, y por acá la señorita Higuera me está pidiendo una canción espectacular. Vamos a ver si la complacemos de una vez. Esto se titula Verano Rosa. Por supuesto, para quienes de pronto conocen también y saben de clásicos o buenas canciones, sabrán que esta ahora también suena mucho a través de las discotecas. O sea, bueno, y vamos a ir al datico puntual. Entonces, nos quedamos en las licoreras. Ya saben ustedes cómo funcionarán los bares. Y también ahora saben ustedes cómo funcionarán los establecimientos donde podemos bailar y darle, mejor dicho, para romper las baldosas, mi amor. Ya saben ustedes cómo es. Hasta el piso y sin miseria, ¿sí o no? Ahora, es importante tener en cuenta, estos establecimientos sí podrán ir hasta máximo las 5 de la mañana con las restricciones que ha planteado pues la administración o la alcaldía. Pregunta del millón, ¿qué opinan ustedes? Yo creo que es una buena iniciativa, me parece que está chévere, está bacana. O no, mi ahorita, un abracito para ti ahorita, ¿cómo estás? Qué lindo saludarte a esa hora de la tarde, voy a saludar a todos los oyentes, hola.
6: Hola, Estevita, muy buenas tardes, reportando sintonías de Sogamoso, como siempre, con esta gente con Tropicana, la más bacana. Un abracito y muchas bendiciones.
1: Preciosa, gracias, Sobrito. Un abrazo gigante para ti también, bendiciones. Gracias por ese bonito reporte de sintonía, tú como siempre, también haciendo parte de la familia Tropicana. Mira, voy a saludar a mi Mariluz Bella, que anda un poquito perdida, pero a mi Mari Mario Bella, un abrazote gigante. La mamá de los pollitos también, ahora comparte de cierta manera, con mucho cariño, ese título con la señora Alcirita. Ah, como queremos ahorita también, ¿ah? Saludito también para don Juancho Balaguera. Un saludo para quienes hoy, de pronto en la tarde... Oiga, no sé si a ustedes les ha pasado que se les daña a veces la nevera.

Debes contactar un técnico de confianza, ¿verdad? Al 311-536-4787. Válgase la cuñita, pero se tenía que decir y se dijo, o sea, por favor. Don Juan Balaguer, un abrazo, bendiciones también para su merced, que es un bacán de bacanes. Dianita Salamanca, un abracito para ti, Dianis, ¿cómo vas? ¿Qué hay este fin de semana por allá? Yo quiero saber. Ahora sí disfrutemos, porque eso lo hace la bichota, la tremenda bichota y, por supuesto, Fade, titulado Verano Rosa, y se disfruta más bacano el fin de semana con Tropicana.

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3: 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Son las 4 de la tarde. 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
2: Señores, 4 de la tarde, 28 minutos. Yo escucho a Baby con Barta Tropicana, la más bacana, bacanísima. 4:28 con Colpensiones.
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1: Señores, 4 de la tarde, 43 minutos, 4:43. Yo escucho a Webby, comparte a Tropicana. 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

0: para ti en Tropicana son las.
1: Señores, 6 de la tarde, 16 minutos. Yo escucho Huevo y comparto Tropicana 616 en Tropicana.
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5: 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Son las 7 de la noche. 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